Ricky Martin, Private Emotion. Gran canción que suena en este viernes, antesala de un fin de largo que ya empieza a sentirse diferente. Con buenas canciones te vamos acompañando aquí en Románticos. Por delante estarán sonando Queen, Stevie Wonder y muchos artistas más hasta la medianoche. Estamos juntos aquí en la 100.

Atlántico de la 100 escuchamos a Glass Tiger, Someday. Clásico de los 80 que habla de una relación rota, arrepentimiento y la esperanza de que algún día la otra persona valore lo perdido. Gran tema para una noche de viernes que la vamos transitando juntos. Han pasado 12 minutos de las 21 horas. Frío en la ciudad de Buenos Aires, 10 grados 9 la temperatura. Lo que suenan románticos es Electronic. Getting Away With It.

clásico de los 80 con Aha, Hunting High and Low, suena en el lado romántico de la 100, viernes previa de fin de largo, muchos que estarán viajando, otros planificando qué hacer, y si vas a andar por La Feliz y te vas para Mar del Plata, bueno, allí también podés llevar la 100, nos sintonizás a través del 106.3, un fin de largo frío, pero agradable, con algo de sol allí por Mar del Plata. Acá nosotros hasta la medianoche te acompañamos con muy buena música en el lado romántico de la 100.

John Parr, Saint Elmo's Fire, clásico que suena aquí en el lado romántico de la 100, en esta previa de fin de largo, acá compartiendo canciones, historias y buenos momentos en este viernes con 11.2 de temperatura, 77% la humedad, cielo mayormente nublado a las 21:41. Y te invito a que ingreses a la 100.com.ar, que tenés más info del estado del tiempo.

0: romántico de la Cien escuchamos a Player, Baby Come Back. Canción que nació de rupturas amorosas reales de dos de sus miembros que escribieron esta canción luego de separarse de sus parejas. Sonaba a las 21 horas y 52 minutos aquí en la Cien. ¿Vos cómo venís transitando esta noche? Acá nosotros en la previa del fin de largo te acompañamos con buenas canciones hasta la medianoche. En el lado romántico de la 100.
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0: Seguimos juntos aquí en la 100. 5 minutos faltan para las 22 horas. Y si estás en camino regresando a casa, cerrando ya la semana, o tal vez estás arrancando el fin de largo, bueno, ten en cuenta que en Autovía 2 y Ruta 11 está sin complicaciones en ambos sentidos. Cantilo está normal en su conexión con la Avenida General Paz. En lo que respecta al transporte público, tanto trenes subtes están funcionando con total normalidad.

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noche con buena música que te acompañe, estés donde estés. Alex Ubago y Amaya Montero, Sin Miedo a Nada. Ya abrimos una nueva hora en Románticos. Todavía nos quedan muchas canciones para acompañarte en este viernes, el mejor día de la semana para muchos, más teniendo en cuenta que ya se acerca este fin de largo y aquí en la 100 te ponemos la mejor música. Quédate con nosotros que vamos a estar escuchando a U2, a Elton John, a Foreigner y muchos artistas más. Hasta la medianoche. Estamos juntos en la 100.

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Red Hot Chili Peppers, My Friends. Clásico de los 90 suena este viernes a la noche. Arranca el descanso, el viaje para algunos. Arranca la previa de un fin de largo y acá nosotros le vamos poniendo buenas canciones. Te acompañamos hasta la medianoche aquí en Románticos. Si estás manejando, trabajando también, muchas personas trabajando del otro lado, reuniones con amigos o simplemente disfrutando desde casa, acá nosotros tenemos la mejor música. Nos vamos a 1985, disco debut de la banda de Mick Hucknall. Esto es Simple Red, Holding Back the Years.

noche de la 100 Joe Espósito. Lady, lady, lady. Seguimos compartiendo buena música aquí en la 100, buenos recuerdos y canciones que nunca pasan de moda. Ya las 22 horas y 34 minutos, vamos palpitando el inicio de este fin de largo. Te cuento que mañana sábado tendremos un día soleado con mínima de 10, máxima 13 grados. El domingo va a estar nublado durante todo el día, va a estar un poquito más fresco, mínima 11, máxima 15 grados. Y el lunes cierra este fin de largo con buen tiempo, día soleado con máxima de 17 grados. Toda la información del estado del tiempo la vas a encontrar en la100.com.ar.

0: es la noche de la 100. Nuestro punto de encuentro con la mejor música. Thompson Twins. Get That Love. Qué gran clásico que estamos escuchando, amigos, en este viernes a la que le ponemos la banda sonora perfecta. Y también aprovechamos para saludar a los amigos de Córdoba allí que nos escuchan a través del 102.9, la 100 Córdoba, la docta presente en este viernes previa al fin de semana largo. Ya las 22 horas y 51 minutos. Quédate con nosotros que hasta la medianoche este viernes lo cerramos juntos en el lado romántico de la 100.
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8: Ya las 22 horas y 53 minutos, la ciudad se mueve y es momento de actualizar el tránsito en esta noche de viernes. Autopista Buenos Aires-La Plata presenta reducción de calzada, esto se debe a tareas de mantenimiento desde el kilómetro 7 al 6, esto es sentido a la ciudad de Buenos Aires.
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Foreigner, Say You Will. Temazo para una gran noche de viernes que la compartimos juntos. ¿A vos cómo te viene tratando? Salida con amigos, tal vez planificando este fin de largo. Bueno, acá nosotros le vamos poniendo canciones a la previa del fin de largo. En minutos vamos a escuchar a Eurythmics, a Elvis Presley, a Kool & the Gang y muchos grandes artistas más. Nosotros hasta la medianoche estamos juntos en el lado romántico de la 100.

0: de la 100 Johnny Hate Jazz. Shattered Dreams. Clásico de los 80 que habla de una decepción amorosa y promesas rotas. Aquí su versión acústica que se distancia bastante de ese enfoque electrónico y sofisticado, adoptando un carácter más íntimo y despojado. Nosotros seguimos haciendo de esta noche un lugar para sentir, para recordar o simplemente dejarse llevar. Ya las 23 horas y 33 minutos. Hasta la medianoche. Estamos juntos en la 100.
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0: noche de la cena escuchamos a When in Rome, The Promise. Seguimos compartiendo grandes clásicos que seguramente te llevan a algún lugar importante en tu vida. Ya las 23 horas y 47 minutos. 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

lado romántico de la 100, Elvis Presley, Always on My Mind. Y con esta gran canción del rey del rock and roll, así cerramos Románticos de este día viernes, también de esta semana. Gracias por estar allí del otro lado. Carolina Moyo estuvo en la producción, Tomás Jerkovic a cargo de la musicalización, Ariel Dota coordinando, Diego Pozo en la dirección general de la radio. Mi nombre es Walter Sterzer, me quedo con vos, te hago compañía hasta las 2 para que hagamos juntos la hora de los lentos en la 100.

¿Qué tal a todos? Llegó el viernes y lo empezamos juntos para recorrer hasta las 2 la mejor selección de canciones. Nos ponemos cómodos y solo nos queda disfrutar. Es la hora de los lentos, aquí en la 100. Bienvenidos.

canciones que nos invaden de nostalgia, nos hacen reflexionar. Los recuerdos cobran vida y la música te envuelve en una atmósfera de tranquilidad. Hasta las 2, esto es La Hora de los Lentos en la 100.

Noche de buena música aquí en la 100. Y un día como hoy, pero de 1969, The Who lanzaba Tommy, uno de los discos más influyentes del rock, con el que la banda ayudó a consolidar un nuevo subgénero, la ópera rock. Más que un disco, Tommy fue una obra innovadora que amplió los límites del rock. Hasta las 2. Nos quedamos juntos acompañándote en la noche de la 100.

Esto es La Hora de los Lentos en la 100. Vamos dejando que cada canción sea el sonido perfecto para esta noche. Cierra los ojos y deja que la magia de la música te lleve. Hasta las 2, estamos juntos en la 100.

Cuando la vida pide una pausa, la música se convierte en el refugio perfecto. Hasta las 2. Esto es La Hora de los Lentos en La 100.

gran forma de dar inicio a una nueva hora en la 100. Disfrutamos de la mejor música que nos lleva a recuerdos, a buenos momentos. En esta hora donde la noche da inicio a un nuevo fin de semana, dejamos que las canciones hablen por nosotros. Hasta las 2. Esto es la hora de los lentos en la 100.

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2: Vamos, Meléndez. ¿Cómo duele?

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¿cómo les va? ¿Qué cuentan? ¿Qué dicen? Aquí estamos, como siempre, como cada sábado, como cada 7 días, en el comienzo de un nuevo fin de semana. En esta mañana de sábado 23 de mayo, fin de semana largo, estamos arrancando el fin de largo, un XL más y por supuesto y como siempre, unidos por el dial en 93.3 en FM Ciudad. La bienvenida, el buen día, el gracias de cada día y en este caso, en este sábado, sábado 23 de mayo, en este, la propuesta que compartimos cada 7 días y desde hace 40 años. Nueva emisión de sábados con todos, compartiendo y como siempre, de todo y para todos. La noticia de actualidad, toda la información del orden general, el anticipo con todo lo que se viene en la ciudad y en la región durante el fin de semana. Lo que habla el país y el mundo, lo que tiene que ver con la información destacada del orden nacional e internacional, como siempre y cada día y cada mañana, también en esta la mañana de hoy. El detalle con todo lo que ocurrió durante la noche de ayer, todo lo que se viene para hoy, cómo se completa mañana la semana hablando en materia de juegos. Y con una propuesta que se destaca justamente por tener premios muchos y buenos, como siempre y cada fin de semana. Así que, lo sabés, ya con premios a madrugadores, madrugadoras, podés mandar a partir de este momento tu audio al 2355-411032 y participar de los concursos. Habrá sorteos en algún ratito nada más. Y con un perfil musical bien arriba, porque estamos en fin de semana, porque ustedes y el cuerpo lo saben y por supuesto nos adaptamos a el fin de semana. Y claro, te llenamos de energía, de buena onda, a través de la música que proponemos cada fin de, pero la que podés programar como siempre también vos. Levantá el volumen, participá, mandá tu audio, tenés la opción de ganar y por supuesto de disfrutar de muy buena música como siempre. Estamos hasta la 1 de la tarde a través del dial 93.3 compartiendo de todo y para todos.

22, comienzo musical para la mañana de hoy, la puesta en marcha de esta mañana de sábado 23 de mayo, como siempre, en esta propuesta de cada fin de semana. Fin de semana XL, claro, porque está el feriado del lunes 25 de mayo y, por supuesto, arrancamos un fin de semana largo. Bienvenidos, bienvenidas, claro, y como siempre, por supuesto, con esta propuesta que hace ya 40 años tenemos al aire. Estamos disfrutando y compartiendo la emisión de hoy en Sábados con Todos, como lo dice nuestro eslogan, compartiendo de todo y para todos. Te recuerdo que participás a través del 2355-411032, que tenemos premios en un ratito nada más, los primeros sorteos entre aquellos que, como vos, arrancan tempranito del otro lado, participando y lógicamente teniendo esa opción, ese beneficio, ese privilegio de ingresar en los primeros sorteos del día con muchas opciones de poder ingresar en la lista de ganadores primeros de este fin de semana y seguir en concurso por el resto de los premios. Ni lo debes, mandate ya tu mensaje al 2355-411032.

0: Las 9:28 exactamente en la mañana de hoy, Maluma y este beso tóxico con Anita, lo nuevo sonando también aquí en la mañana del sábado.
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Te cuento cuáles fueron las cabezas de quinielas, qué fue lo que anoche pasó en materia de juegos. Bueno, seguramente hay muchos esperando el resultado del último sorteo de anoche, de ayer.

0: El nocturno que tuvo este resultado en la cabeza de la ciudad, el 5428-5428. La cabeza para la provincia, el 8490-8490. La cabeza para Santa Fe, 075. El primer premio para Córdoba, el 312. La cabeza para Entre Ríos, 148. Y el Montevideo anoche, el primer premio, 048. Te reitero, 428 en la ciudad, 490 en la provincia, 0.75 en Santa Fe, 302 en Córdoba, 148 en Entre Ríos, 0.48 en Montevideo. Esto es lo que anoche pasó, hablando de lo que se viene, fin de semana y como tal, claro, hoy sábado, día de quinielas, se cierra el sábado con un nuevo sorteo de loto y por supuesto el Kini, que mañana ya cierra, clausura la semana con esa oportunidad de siempre, al igual que el loto, de transformarte en millonario. Así que si no lo hiciste todavía, lo podés hacer. Hoy, quinielas durante todo el día. Te recuerdo que loto es también la propuesta para hoy. Y también, si bien el sorteo es mañana, hoy es el último día de apuesta para el Kini, que es la otra propuesta que completa justamente el fin de semana. Ya te cuento en un instante nada más, mensajitos, los vamos a ir escuchando y leyendo a todos. Te cuento lo que tiene que ver con el clima, qué va a pasar en materia de clima hoy, mañana, cómo se viene el fin de semana, cómo estaremos en la primera parte de la próxima. Todo esto y mucho más, por supuesto, en una mañana, en un programa, en una emisión interesante de Sábados con Todos.
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1: 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Ajá. Les cuento lo que será de nosotros en cuanto a clima en el día de hoy, ¿eh? Buena temperatura, bueno, fresco día el que tenemos hoy, al igual que ayer. Muy parecido a lo que ayer tuvimos, con algún poquitito más de viento. 14 grados es la máxima prevista para el día de hoy. Viento de hasta 34, 35 kilómetros, viento norte-noreste durante todo el día. Y con un sol importante en la primera parte del día, con alguna que otra nube que, llegadito el mediodía, pasado el mediodía, se instala justamente en el cielo de la ciudad. El cielo quedará por la tarde, hoy parcialmente cubierto, con algo de sol, con algo de nubes. Repartido estará allí la tarde, pero por la mañana un sol que realmente tiene una intensidad y una presencia sumamente importante. Esto es lo de hoy entonces. 14 de máxima, 14.5 podríamos alcanzar, apenas pasado el mediodía. Vamos a tener un día con un viento relativo de hasta 35 kilómetros, viento norte-noreste, con mucho sol en la mañana, alguna que otra nube por la tarde. Esto es lo que se prevé justamente para este día de hoy entonces. Es lo que se viene para este día sábado 23. 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

concurso que tienen que mandar su mensajito para poder participar al 2355-411032, que bueno, tenemos premios a madrugadores para aquellos que se van prendiendo ya muy tempranito a la sintonía y que mandan su mensajito de audio, tienen ese privilegio, ese beneficio de participar en los primeros premios de cada sábado en un ratito nada más, ¿eh? En un cachitito nada más, primeros sorteos, primeros ganadores del día.

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0: Bueno, ya muchos participando, ¿eh? Y otros escribiendo, el caso de Omar, por ejemplo, que me dice por acá, buenos días, Hugo, feliz fin de XL, me cuenta el amigo, muchas gracias, Omar, querido, lo mismo para vos, buen fin de semana largo, un extendido más que tenemos, y tiene que ver con el 25 de mayo, el próximo lunes, lunes 25 de mayo, feriado nacional, y claro, este nuevo fin de semana XL que lo estamos poniendo en marcha ya con esta emisión de hoy aquí en Sábados con Todos.
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0: Ramona, con lindas frases como siempre. Feliz sábado, que tengas un bello día y un maravilloso fin de semana, me dice por acá. Bueno, muchas gracias, ¿eh? Muchas gracias a Ramona, que anda allí en sintonía y en frecuencia como siempre. Seguramente Pepe por ahí cerquita también, disfrutando de algún buen mate, ¿por qué no? A esta hora de la mañana y, por supuesto, de la frecuencia de 93.3.
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0: Hablando de los Pepe, otro que anda por acá, mi querido amigo Pepe Leschu, que me dice, lindo día, que este nuevo día nos sorprenda con lo mejor. Buen día, metele música, me cuenta y me dice, me pide por acá el amigo Pepe, ni hablar, Pepe, que sí. Le vamos a meter mucha y muy buena música durante toda la emisión de hoy.
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0: ese que me dice, oh Hugo, buen día, acá estamos en la chamba, escuchándote como siempre. Te quería pedir un temita de Manero, que tengas buena mañana. Abrazo, me cuenta ese por acá.
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0: Ya lo tendremos en un ratito de Manero, formando parte también de la mañana. Bueno, recuerden que se comunican con nosotros al 2355-411032. Ahí mandan un mensajito de audio y participan de los concursos en la mañana de hoy.
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anotame el sorteo 298. Gracias, Rubén. Rubén de Hugo. Hola, Hugo, te ratifico 268 el número de documento.

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13 minutos exactamente en todo el país, ¿eh? Bueno, ya muchos vienen participando, no te quedes afuera, en un ratito hacemos el sorteo ya y tenemos los primeros ganadores del día de hoy sábado. Sábado 23 de mayo, lindo sábado a pleno sol, ya vamos a repetir en algún ratito el pronóstico previsto para hoy. Más adelante te vamos a contar el pronóstico extendido, cómo se viene el fin de completo, qué vamos a tener en la próxima semana. Todo te lo vamos a comentar como siempre en esta la mañana de hoy. Y le podés poner buena onda, buena música a la mañana, programando lo que querés escuchar, lo que querés dedicar, como siempre y cada día también en esta mañana de hoy. Te recuerdo, nuestro número es el 2355-411032.

0: me anotaron los sorteos, mi número 274, gracias.
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2: Lauguito, buen día, buen día, buen día. Que tengas un hermoso sábado bendecido, hermosa mañana, hermoso sábado para compartir, para hacer muchas cosas. Bueno, anotame en el sorteo, Huguito. 211. Y pasame cualquier tema que tengas a mano. Te estamos escuchando. Besitos, bendiciones.

Che, Vito, buen día. Y bueno, ya que está, si querés anotarme en el concurso, mi DNI es 37 560 874.

0: El número de documento es 503.
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Bueno, esto que nos había pedido Paola era lo que pasaba. Para que sean feliz, Ricardo Montaner sonando aquí. Romántico momento de la mañana del sábado.

Hola Hugo, buen día. Bendiciones. Quería pasar un, ¿me podés pasar un tema que te estoy escuchando? Y anotame en el sorteo 228.

y esto que suena aquí en la mañana de hoy. Prisionero, lo que suena y compartimos en esta mañana, en este sábado 23 de mayo. Bueno, no te olvides, estamos de concurso ya, falta nada. Algún par de minutos, hacemos el primer sorteo del día y sacamos y tenemos los dos primeros ganadores de esta mañana y emisión. Así que podés entrar todavía entre esos que participan, privilegiados, madrugadores de cada día, de cada sábado y que participan de los primeros sorteos del día.

Mirá qué buena manera de sacarse el frío, Dani. Me manda una imagen, me dice, buen día, amigo, qué heladita. Bueno, que andes bien, aprovechando el fuego, me cuenta y me dice por acá, para sacar el frío. Y mirá, tiene un cola corta ahí, pero no es un lechón, no. Y el pan tostadito, qué lindo, amigo, impresionante lo tuyo. Bueno, para ese que nos había pedido algo de Manero, ese querido, bienvenido a la frecuencia, gracias por estar desde temprano. Esto lo programaba él hace un ratito en el...

todo bien. Bueno, si es sorteo, rotame los sorteos. Mi número 918. Buen fin de semana para vos, toda tu familia. Bendecido día.

El último sorteo, el nocturno, que tuvo este resultado en la cabeza de la ciudad, el 5428-5428. La cabeza para la provincia, el 8490-8490. La cabeza para Santa Fe, 075. El primer premio para Córdoba, el 312. La cabeza para Entre Ríos, 148. Y en Montevideo anoche el primer premio, 048. Te reitero, 428 en la ciudad, 490 en la provincia, 075 en Santa Fe, 312 en Córdoba, 148 en Entre Ríos, 048 en Montevideo. Esto es lo que anoche pasó, hablando de lo que se viene, fin de semana y como tal, claro, hoy sábado, día de quinielas, se cierra el sábado con un nuevo sorteo de loto y por supuesto el Kini, que mañana ya cierra, clausura la semana con esa oportunidad de siempre, al igual que el loto, de transformarte en millonario. Así que si no lo hiciste todavía, lo podés hacer hoy, quinielas durante todo el día. Te recuerdo que loto es también la propuesta para hoy. Y también, si bien el sorteo es mañana, hoy es el último día de apuesta para el Kini, que es la otra propuesta que completa justamente el fin de semana.

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0: Aquí tenemos mensajes y muchos, ¿eh? Me dice por acá Julito viajando. Me manda una foto, un audio. Y bueno, seguramente el audio tiene que ver con el concurso, la foto tiene que ver con lo que me dice viajando. Si no me equivoco, ruta 66 o no. Tramo cercano a lo que era el viejo paso de piedra. ¿Recuerdan? Hoy es el puente, como todos los denominamos. Bueno, allí va el amigo en sintonía 93.3. Y a ver qué nos dice.
1: Hola Hugo, buen día. El sorteo, anotame en el sorteo, mi última C, 256. Pásame algo de Eugenia Quevedo.
0: Ahí va Julito, hincha de River, Julito. ¿Cómo estamos, Julito? Para el fin de qué partido River con Belgrano, por Dios, es el atractivo del fin de semana, sin duda alguna, para los que gustan del fútbol.

boletos en los sorteos, 4.25. Que tenga un buen fin de largo. Muchas bendiciones para todos.

¿Qué haces, Hugo? ¿Cómo te va? Buen día. Anotame en algún concurso. Norman 744. Pasame el tema de Maná, clavado en un bar. Gracias.

pasarnos un tema que estamos escuchando. Que tengas un sábado lleno de éxitos. Nos hablamos. Anotando los sorteos 529.

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Ajá. Les cuento lo que será de nosotros en cuanto a clima en el día de hoy, ¿eh? Buena temperatura, bueno, fresco día el que tenemos hoy, al igual que ayer. Muy parecido a lo que ayer tuvimos, con algún poquitito más de viento. 14 grados es la máxima prevista para el día de hoy. Viento de hasta 34, 35 kilómetros. Viento norte-noreste durante todo el día. Y con un sol importante en la primera parte del día, con alguna que otra nube que, llegadito el mediodía, pasado el mediodía, se instala justamente en el cielo de la ciudad. El cielo quedará por la tarde, hoy parcialmente cubierto, con algo de sol, con algo de nubes, repartido estará allí la tarde, pero por la mañana un sol que realmente tiene una intensidad y una presencia sumamente importante. Esto es lo de hoy entonces. 14 de máxima, 14.5 podríamos alcanzar, apenas pasado el mediodía. Vamos a tener un día con un viento relativo de hasta 35 kilómetros, viento norte-noreste, con mucho sol en la mañana, alguna que otra nube por tarde. Esto es lo que se prevé justamente para este día de hoy entonces. Es lo que se viene para este día sábado 23. 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

0: Bueno, ya te voy a contar en un instante nada más, ¿eh? ¿Quiénes son los ganadores primeros del día de hoy en esta mañana de Sábados con Todos? Mira, te voy a contar quiénes se van a llevar los premios del día.
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0: Hablando de premios, hablando de ganadores, te cuento quién se lleva el premio de la pelu de Vivi. Bueno, primer premio del día de hoy para...
2: Hola Hugo, muy feliz sábado para todos, que todos tengan un bendecido día. Quiero participar en los sorteos, mi último número de documentos es 503.
0: 503, así termina su DNI, ganadora del premio de la pelu de Vivi. Bueno, ya te voy a contar o te voy a mandar el contacto de Vivi para que le escribas, para que se pongan de acuerdo y coordinen qué día de la próxima semana vas a poder disfrutar de un premio realmente espectacular, bárbaro. Todas las que han pasado por allí, producto de haber ganado el concurso, chochas, realmente nos cuentan, a veces nos muestran el resultado del premio que en este caso vas a disfrutar la próxima semana.

0: Y hablemos ahora de las facturas entre los madrugadores del día. ¿Quién se lleva las facturas en el día de hoy? Bueno, ya te lo vamos a contar, por supuesto. ¿Quién va a disfrutar de unas espectaculares facturas de nuestro querido amigo Nico de la familia Prado Toda?
1: ¿Qué hace, Hugo? ¿Cómo te va? Buen día. Anotame en algún concurso. Nomás 744. Pásame el tema de Maná clavado en un bar. Gracias.
0: Bueno, allí estaba el amigo ganador de la primera media docena de facturas de panadería Nico. 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
0: Buenas noticias, porque me dice Olga de Grido por acá. Hugo, buen día. ¿Me pasás un tema de Leo Mattioli? Y sortea un kilo de helado. Buen fin de, me cuenta por acá, Olguita. Mirá qué lindo. Un kilito de helado. El postre, si tenés gente, por ejemplo, el fin de semana. El kilito de helado que podés utilizar de postre, decía. O el kilito de helado que podés disfrutar y compartir en familia o con amigos, como y con quien quieras. Para esto, claro, tenés que mandar tu mensajito al 2355-411032.

0: Buen día. ¿Me podés anotar en los sorteos, por favor? Mi número es 188. Gracias, Huguito. Buen fin de...
1: Bueno, esto para Olga, que nos escribía hace un ratito nada más, ¿eh? Me pedía algo de Leo Mattioli, un buen clásico, un recuerdo de los buenos, claro, de Leo Mattioli. Se me quema la piel, es lo que suena aquí en la mañana.

0: Buen día, Hugo, ¿cómo estás? Haciendo un buen tuco con chorizo y una buena polenta. Dice, ¿me podrías pasar el tema de Sebastián? Mi Córdoba linda, cómo no. Che, mirá lo que se ve, es impresionante. Preparando el tuquito con chorizo, claro, para una rica polenta al mediodía. Qué cocinero, Mario. Impresionante lo tuyo, Mario. Como piña, dirían los chicos, ¿eh? ¿Cómo iría esa polenta con tuco y chorizo en el mediodía, en un fresco día como este de hoy? Impresionante.
1: Hola, Hugo. ¿Cómo andas, amigo? Qué lindo era ese cayuguito. Está lindo el campo acá, con un poquito de viento, pero está lindo. Che, Huguito, ¿me anotaron el sorteo? 285 y pasame un tema de ráfaga. Haceme

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buen fin de... Apareció el solcito, parece que vamos a tener buen fin de... Che, anotame los sorteos. 212, mis últimos tres números.

trajo de sorteo, pues, gracias. Mi número termina en 35, 97-35. Muy lindo el programa. Hugo, para el sorteo, de 97-35, mis últimos números. Muchas gracias.

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1: Hola Huito, ¿cómo estás? Te estamos escuchando con Pri y Emma. Anotanos en los sorteos, soy Bren 886, buen fin de para todos. Gracias.

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1: Y ahora hacemos así. 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

Huguito, ¿cómo estás? Huguito, ¿cómo estás? ¿Me anotarías en los sorteos? Mi nombre es Eugenia, mi último 3 número de documento 038. Que pases un buen día, un buen día.

Hola, hinche Buca, ¿cómo anda? ¿Todo bien? Quiero anotarme en los sorteos 422-549 de mi señora. Muy, pero muy bueno el programa. Que Dios los bendiga, queridos compañeros. Que tengan un buen fin de semana.

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3 minutos exactamente en la mañana de hoy. Bueno, les hablo un poquito de deportes en esta mañana, hablando de la fecha que se juega este fin de semana dentro de la Liga de General Villegas, con la participación de Atlético, de Sarmiento, del Depor, que van a ser partícipes, claro, de esta décima fecha del torneo de apertura de la Liga de General Villegas. Viendo los encuentros y los compromisos que tienen los rivales, que tendrán los equipos de Ameguino, Sarmiento Deportivo Blaquier, uno de los clásicos del distrito, se juega este fin de semana en la cancha del Depor. En Blaquier se van a enfrentar el local, entonces, Deportivo Blaquier y el Fortín, el Club Social y Deportivo Sarmiento. En tanto que, y en Ameguino, como local, el Naranja, Atlético Ameguino, recibe a Eclipse de General Villegas. En el resto de los partidos, completando esta fecha, Ingeniero, que recibe a Cosmopolita,

Corone. Esto es lo que va a pasar. Décima fecha entonces para el torneo de apertura de la Liga de General Villegas. Te recuerdo que se juega un clásico distrital mañana en Blaquier, Deportivo como local recibiendo al Fortín a Sarmiento de Ameguino, y en Ameguino Atlético que recibe Eclipse de General Villegas. En horario anticipado, mañana arrancan mucho más temprano de lo habitual los partidos que va a disputar Atlético como local. Recordemos que se han incluso difundido los horarios. A las 10:30 de la mañana ya se juega la categoría senior. Terminado esto, juegan los chicos de tercera y allí inmediatamente a la 1:30 de la tarde, 13:30, el partido de primera división, hablando de Atlético entonces mañana.

Hablando del partido de el clásico que hablábamos de Deportivo Blaquier y Sarmiento de Ameghino, partido que se va a jugar hoy sábado, porque Deportivo Blaquier y Sarmiento van a protagonizar un duelo distrital y lo cierto es que se van a enfrentar en el día de hoy. Clave pensando en la clasificación para el torneo dodecagonal y por supuesto decíamos que se va a jugar hoy sábado en Blaquier el partido entre el Depor y Sarmiento de Ameghino. Y recordamos que, te lo contaba recién, mañana domingo habrá un adelanto en cuanto a los horarios y es justamente Atlético Ameghino que espera por Eclipse de General Villegas.

día, ¿me podías anotar en los sorteos? Mi última numeración es 014. Y bueno, gracias.

Buen día. ¿Me anotás en los sorteos, por favor? Mis últimos tres números de DNI, 585. Bueno, que tengas un muy buen fin de junto a tu hermosa familia. Besos a Vero. Cariños a Cirito.

0: 12 y cuarto exactamente en este mediodía del sábado 23 de mayo. Bueno, hemos hablado de fútbol, te contábamos lo que va a pasar entre hoy y mañana con este adelantado de hoy, Sarmiento Deportivo Sarmiento en Blaquier, ¿eh? Recordemos este uno de los clásicos distritales que se juega en Blaquier en el día de hoy. Mañana, como adelantado, porque adelanta los horarios, jugarán muy temprano, 10:30 a.m. en la categoría senior, le seguirá la tercera y ya 1:30 p.m. se pone a rodar la pelota para la primera división. Hablo de Atlético, que recordamos recibe a Eclipse de General Villegas en el día de mañana. Bueno, hablemos del tiempo, hablemos del clima y el extendido. ¿Qué va a pasar durante todo el fin de semana?
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0: 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Te cuento el extendido, repasando también lo que hoy ya te contamos para este día. Buen día hoy, pleno sol, tenemos un día estupendo, con alguna nube en la primera parte de la tarde ya. En algún rato nada más empiezan a aparecer algunas nubes, el cielo que queda parcialmente cubierto, pero igualmente con un lindo sol. Y se descubre sobre la tardecita, habrá un rato, hora de siesta y algún poco más, con alguna que otra nube sobre la ciudad y después se descubre nuevamente el cielo. Algo de viento, recordemos hoy un viento de 35-36 kilómetros del norte-noreste durante todo el día. Mañana domingo crece un poquito la temperatura, ¿eh? La máxima prevista para mañana 15 grados, un grado por encima de lo que hoy tenemos. Y con un viento muy similar, también viento noreste, el que vamos a tener mañana, de entre 32 y 35 kilómetros como máxima. El cielo se muestra parcialmente cubierto mañana domingo. El lunes, feriado también, ¿eh? Recordemos que estamos en un fin de XL, un fin de largo, producto justamente del lunes 25 de mayo, donde vamos a tener un cielo parcialmente cubierto, con una mañana en realidad con buen sol, y con alguna llegada de nubes, como sucede hoy también, durante la tarde del día lunes, ¿eh? Pero buen sol, un lindo, lindo día. Lo mejor que vamos a tener en el fin de largo será el lunes, con un viento muy suave, que no supera los 15 kilómetros viento norte. Es un lunes estupendo, realmente espectacular. Andá programando alguna salidita, aprovechá el feriado, el franco, porque el lunes está hermoso realmente, ¿eh? Con buena temperatura, 18, casi 19 grados. Mirá qué lindo, ¿eh? Esto es para el día lunes. Y después, martes y miércoles a puro sol y con temperatura en ascenso, con 19 de máxima. Esto es lo que se viene también para la primera mitad de la próxima semana. 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

Buen día, ¿cómo estás? Hermoso día de sol, puede ser que se mantenga todo el día. ¿Me anotarías en los sorteos? Porfi, 283 mi número.

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0: 2-8-32, mis últimos tres números. Muchas gracias.
1: Bueno, hemos hablado de la información del fútbol. Claro, gracias Rogelio, porque en un primer momento yo no aclaré que Sarmiento jugaba hoy. Y inmediatamente lo hice, y en ese momento Rogelio me mandaba este mensajito y que servía para corregir o al menos agregar. Bueno, mañana, este fin de semana en realidad, hay actividad con el karting. Juanse Bleinat, quien está liderando el campeonato en su categoría, viaja con todo su equipo a General Hacha. Esto tiene que ver con lo que en materia deportiva también ocurrirá el fin de semana. Así que le agradecemos a la gente del equipo de Juanse que nos envía la información, que nos está contando y recordando que este es un fin de semana de competencias para la Medinense, que va en búsqueda de los puntos necesarios para seguir, claro, en lo más alto de la tabla de en su categoría. Seguramente vamos a estar el martes en el arranque de la semana informando de cómo le ha ido a Juanse, ojalá que muy bien, sumando puntos gordos y manteniendo ese lugar privilegiado que tiene en las posiciones del torneo.
2: Buen día, Hugo, que tenga un lindo día. Me anotan los sorteos, mi número es 264. Gracias.
3: Buen día, Hugo. Me anotarían los sorteos, por favor. 631. Muy buena música que estás pasando. Gracias.
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1: Lo que dice el pronóstico para nuestra ciudad y la zona, presentado por El Mate de Ameguino, Sociedad Anónima. Te cuento el extendido, repasando también lo que hoy ya te contamos para este día. Buen día hoy, pleno sol, tenemos un día estupendo, con alguna nube en la primera parte de la tarde ya. En algún rato nada más empiezan a aparecer algunas nubes, el cielo que queda parcialmente cubierto, pero igualmente con un lindo sol. Y se descubre sobre la tardecita. Habrá un rato, hora de siesta y algún poco más, con alguna que otra nube sobre la ciudad, y después se descubre nuevamente el cielo. Algo de viento, recordemos hoy, un viento de 35-36 kilómetros del norte-noreste durante todo el día. Mañana domingo crece un poquito la temperatura, la máxima prevista para mañana 15 grados, un grado por encima de lo que hoy tenemos. Y con un viento muy similar, también viento noreste, el que vamos a tener mañana, de entre 32 y 35 kilómetros como máxima. El cielo se muestra parcialmente cubierto mañana domingo. El lunes, feriado también, recordemos que estamos en un fin de XL, un fin de largo, producto justamente del lunes 25 de mayo, donde vamos a tener un cielo parcialmente cubierto, con una mañana en realidad con buen sol, y con alguna llegada de nubes, como sucede hoy también, durante la tarde del día lunes. Pero buen sol, un lindo, lindo día. Lo mejor que vamos a tener en el fin de largo será el lunes, con un viento muy suave que no supera los 15 kilómetros, viento norte. Es un lunes estupendo, realmente espectacular. Andá programando alguna salidita, aprovechá el feriado, el franco, porque el lunes está hermoso realmente, con buena temperatura, 18, casi 19 grados. Mirá qué lindo, Esto es para el día lunes. Y después, martes y miércoles a puro sol y con temperatura en ascenso, con 19 de máxima. Esto es lo que se viene también para la primera mitad de la próxima semana. Lo que dice el pronóstico para nuestra ciudad y la zona, presentado por El Mate de Ameguino, Sociedad Anónima.
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1: Hola Hugo, buen día. Soy Jorge, me pueden anotar en el sorteo. Mi número es 971.

buen día, me anotan los sorteos. Soy Jorge, acá estamos por venir, por cargar. Todos tranquilos, que tengan un buen fin de y un lindo día patrio, que pasen todos. 954 mi número.

0: Hola Hugo, buen día. Me quiero una tabla sorteo. Mi número 257. Gracias, buen fin de.
1: Hola Hugo, buen día. ¿Me anotas en los sorteos? Mi número 608.

0: Hola Hugo, buen día, me anotás en los sorteos, porfa. Mis últimos números de DNI son 046.
1: Juanito amigo, buen día. ¿Qué tal andamos? Hermoso día, La verdad es que hoy está re lindo. Bueno, Huguito, para escuchar acá con mi compañera Ramona, La balada del diablo y la muerte, si puede ser, si no es mucho molestarte. Gracias, un abrazo grande, buen fin de semana, vos, tu familia, y nos estamos viendo.

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0: Hola Hugo, buen día. Un tema para los chicos de Campo Chico que están sembrando trigo acá en el Porvenir.
1: Buen día Hugo, ¿cómo estás? No me anotas en los sorteos. Mis últimos números de DNI son 433. Gracias.

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2: Este tema va dedicado para todos los que alguna vez sufrimos el corazón roto.

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1: Un aplauso muy grande para
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0: 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Semejante maestro.
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0: Bueno, estamos en el final del programa. 38 son los minutos que pasaron ya de las 13 de hoy. Y te quiero contar quiénes son los ganadores que vamos a tener en este fin de semana, que van a disfrutar de unos premios realmente bárbaros, como siempre, espectaculares. Se lleva el premio de Grido de Olga Ticho, de toda la gente y familia de Grido. Un kilito de helado, ni más ni menos, en el fin de semana. ¿Quién?
1: Buen día, Hugo, ¿cómo estás? No me anotás en los sorteos. Mis últimos números de DNI son 433, gracias.
0: 433 es el número de DNI, la terminación del DNI, y te ganaste, ni más ni menos, un kilito de helado. Un kilo de helado que te van a entregar en heladería Grido. En cualquier momento del fin de pasás y lo retirás y lo disfrutás, o en familia, con amigos, bueno, donde, con quién y como quieras, un kilo de helado regalazo de Grido. Bueno, en este caso se gana media docena de facturas de nuestra gente amiga de Panadería Nico, quien...
2: Juguito, amigo, buen día. ¿Qué tal andamos? Hermoso día, La verdad es que hoy está re lindo. Bueno, Juguito, para escuchar acá con mi compañera Ramona, la balada del diablo y la muerte, si puede ser. Si no es mucho molestarte. Gracias, un abrazo grande, buen fin de semana, vos, tu familia, y nos estamos viendo.
0: Bueno, acá está el ganador de media docena de facturas de Panadería Nico, mi querido amigo Pepe. Pepe, querido, las pasás a buscar hoy por la tarde, mañana por la mañana, en cualquier momento de lo que queda del fin de semana.

0: Bueno, hablando y también de premios, ¿quién se lleva en este caso otra media docena de facturas de panadería, Nico?
1: Hola Hugo, buen día. Quiero participar de los sorteos. Soy Ale. Que tengas un buen fin de... Gracias, Hugo.
0: Bueno, Ale, acabas de ganarte media docena de facturas en panadería Nico. Las pasás a buscar por calle 7 entre 20 y 22 hoy por la tarde o mañana por la mañana.
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0: Otra media docena de facturas para quien...
3: Hola, buen día, Hugo. Me pasa cualquier tema y me anotan los sorteos. Daniela
0: 070. Daniela 070, que acaba de ganarse media docena de facturas también de panadería Nico. Las pasás a buscar, Daniela, hoy por la tarde, mañana por la mañana, por calle 7, entre 20 y 22. Bueno, la bolsa de leña en este caso, ¿para quién es?
4: Hola Hugo, buen día, ¿cómo estás? Me anotaría en el sorteo 825. Bueno, después de un tiempito sin trabajar, hoy arranco y me acompaña el frío. Saludos.
0: Bueno, 825, si no escuché mal, ganadora de la bolsa de leña de Don Ramón. La pasás a buscar cuando quieras, en cualquier momento del finde, por calle 13, entre 28 y 30. Bueno, tenemos los ganadores de los cuatro ganadores de Panadería Nico, tenemos el ganador de Heladería Grido, tenemos el ganador también de Don Ramón. Así, con esto estamos cerrando la mañana y la emisión de hoy, ¿eh? Estamos cerrando esta emisión anteúltima para este mayo 20.

que resta del fin de semana, la música la pone Radio DJ Argentina. Es la propuesta de FM Ciudad 93.3 en lo que resta del fin de semana a través de Radio DJ Argentina, porque Radio DJ Argentina es FM Ciudad 93.3. Nos vamos, gente, que la pasen muy pero muy lindo, que tengan un hermosísimo fin de semana. Nos volvemos a encontrar como siempre el próximo sábado a partir de las 9 de la mañana.

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la hora 13:59.

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hora 16:59.

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18:59 minutos. Es la hora 19 en

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